un minuto para las 11:30 de este viernes 3 de julio. Lo que es lo mismo, un minuto para que entremos en el último bloque, en el último tramo del magazine contigo en la mañana en el día de hoy. Donde nos espera la sección ¿Qué pasó en España aquel verano del año hoy 1984?

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0: 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Muy buenas. 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Síguenos en redes sociales, en nuestro canal en YouTube y en radioarcos.com. ¿Qué pasó en España aquel verano del año 1984? El verano de 1984 en España fue uno de esos momentos en los que parecía que el país estaba cambiando de piel. Democracia consolidándose, explosión cultural, éxitos deportivos inesperados y una sensación de modernidad que hoy resulta muy reconocible. Aquí tienes algunas curiosidades de aquel verano de 1984.

España estuvo a punto de ganar la Eurocopa. La selección española llegó a la final de la Eurocopa de Francia contra la anfitriona. Aunque perdió 2-0, el equipo fue recibido en Madrid como si hubiera ganado el torneo. Más de 5.000 personas acudieron al aeropuerto de Barajas para recibir a los jugadores. La imagen más recordada fue el desafortunado error del portero Luis Arconada en un lanzamiento de Michel Platini. La selección española de baloncesto logró una plata histórica en los Juegos Olímpicos de Los Ángeles. España consiguió una inesperada medalla de plata en baloncesto, derrotando a potencias como Yugoslavia antes de caer en la final ante Estados Unidos. Aquella selección, con jugadores como Corbalán, Epi e Iturriaga, se convirtió en un fenómeno social. Movida madrileña estaba en plena ebullición. El verano de 1984 coincidió con uno de los momentos más intensos de la llamada movida. Grupos como Alaska y Dinarama, Radio Futura o Nacha Pop llenaban radios, bares y programas de televisión. La estética ochentera que hoy asociamos con España está

Verano Azul seguía siendo el verano por excelencia, aunque la serie Verano Azul se había estrenado unos años antes. En 1984 continuaba reemitiéndose y convirtiéndose en el referente absoluto de las vacaciones estivales para millones de españoles. La frase "chanquete ha muerto" seguía formando parte de la cultura popular.

el coche del verano no tenía aire acondicionado. En 1984, tener aire acondicionado en el coche era un lujo poco común en España. Los viajes al pueblo o a la playa se hacían con las ventanillas bajadas, casetes de música y muchas veces sin cinturón en los asientos traseros, porque su uso aún no...

Aquel verano muchas familias españolas alquilaron por primera vez un reproductor VHS para ver películas durante las vacaciones. Ir al videoclub empezó a convertirse en un ritual familiar que

y el turismo batió récords. España recibió alrededor de 43 millones de turistas internacionales en 1984, consolidándose definitivamente como una de las grandes potencias turísticas mundiales. La Costa del Sol, Benidorm y las Islas Baleares vivían un auténtico

seguimos contando qué pasó en España aquel verano del año 1984. La canción del verano sonaba muy diferente. Las canciones veraniegas de 1984 mezclaban pop español, disco y éxitos internacionales. En las radios convivían artistas españoles con fenómenos mundiales como Michael Jackson, que seguía dominando el planeta con el álbum Thriller. Un dato económico curioso, el salario mínimo en España rondaba las 32.000 pesetas mensuales, unos 190 euros actuales al cambio nacional, al cambio nominal, aunque con un poder adquisitivo muy diferente, y una entrada de cine costaba en 1984 alrededor de 250 pesetas. Y la playa se vivía de otra manera. Era habitual reservar sitio en la arena con sombrillas clavadas desde primera hora, llevar neveras rígidas enormes y pasar el día entero en la playa. Las cremas solares de alta protección aún no eran habituales y el ponerse moreno se consideraba casi una obligación veraniega. En cierto modo, el verano de 1984 fue uno de los primeros veranos modernos de España. Una mezcla de optimismo, cultura.

este verano en Radio Arcos, en esta sección que pasó en España aquel verano del año, pues te estamos contando, te lo hemos contado ya, lo que ocurrió en 1982, 1983 y hoy 1984. ¿Cuál será el próximo verano? Atento, atenta a nuestra sintonía. Y siempre cerramos nuestro espacio con una canción precisamente que marcará aquel verano, que no dejará de sonar en radios, en programas de televisión. Seguro que la reconoces. La cantaba el grupo La Unión. Y se titulaba, bueno, y se titula Lobo Hombre en París. ¿Te suena? Sí, claro. Vamos a disfrutarla juntos.

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Que ya son las 11 de la mañana y 57 minutos. Que nos hemos ventilado la mañana y el programa. ¿Eh? Que tenemos que recoger los bártulos, que nos vamos, la programación continúa. Y el lunes estaremos de nuevo por aquí a partir de las 10 de la mañana. Y el lunes pues estarán con nosotros la presidenta y dos componentes más de la asociación Acamar. También te hablaré de la presentación de la tercera ruta monumental de senderismo organizada por el Club de Atletismo Ciudad de Arcos en colaboración con la Delegación de Deportes del Ayuntamiento de Arcos de la Frontera. Y por supuesto te ofreceremos nuestro apartado ¿Qué pasó en España aquel verano del año? Es el turno del año 1985. Pero todo eso será el lunes. Buen fin de semana. Cuidado con el sol, cuidado con el levante. Pero por lo demás, día libre, a hacer lo que tú quieras. Vamos, ni que yo fuera alguien para decidir lo que la gente puede hacer o no. Pero vamos, yo lo digo. Aprovecha este primer fin de semana del mes de julio. El lunes nos volvemos a escuchar.

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La farmacia de guardia para el día de hoy pertenece a Cortina Arenas en calle Corredera. Teléfono 956 70 02 58. Son las 12 del mediodía y 29 minutos.

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2: Son las 12 del mediodía y 42 minutos.

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1: Son las 3 de la madrugada y 29 minutos.

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1: Son las 3 de la madrugada y 57 minutos.

0: El Deportivo, tu programa de deportes aquí en Radio Arcos. ¿Qué tal? Buenas tardes, bienvenidos, bienvenidas. ¿Cómo lo lleváis? Bien, ¿no? Ya estamos a viernes, la hora que es, bueno, ya pensando en el fin de semana, normal. Pero antes tienes que escuchar lo que te voy a proponer. Mira, hoy voy a hablar con Manuel Méndez, que junto a unos amigos han organizado para esta misma noche una salida, una quedada nocturna en mountain bike, ¿vale? Es una, digamos, una actividad abierta a ciclistas de todos los niveles. Lo importante aquí es disfrutar de este evento deportivo y de una maravillosa convivencia bajo las estrellas. Luego te voy a contar a qué hora, desde dónde salen, cuál es el recorrido y ojo, porque todo va a terminar con una cena en Bar Arcis Pizzería y sorteo de regalos. Luego hablaremos de esa salida nocturna en mountain bike prevista para esta noche aquí en Arcos de la Frontera. Y también, por supuesto, tenemos que hablar del sexto campus de porteros que organiza la Delegación de Deportes, un campus que fundó en su día Francisco Guerrero Cabe y que todavía hoy continúa, seis años después, que se dice pronto. No es fácil mantener una actividad de estas características, pero ahí sigue. Y también llegan los entrenamientos y tecnificación en fútbol organizada por el Arcos Club de Fútbol en el Antonio Camacho, prácticamente desde el 23 de junio y hasta finales de este mes de julio. De ello también hablaremos en el día de hoy. Será aquí en el Deportivo de Radio Arcos. Y te recuerdo que tienes más información deportiva en nuestros perfiles de Facebook e Instagram, nuestro canal en YouTube y, por supuesto, en radioarcos.com. Estoy deseando decirlo de todos los días. ¿Vamos al lío? ¿Sí? Pues vamos al lío. ¿Quieres contactar con nosotros vía WhatsApp? Hazlo a través del 615-64-89-94. Envíanos tus mensajes de texto, notas de audio o vídeos. 615-64-89-94. Ayúdanos a contar lo que pasa en Arcos. 615-64-89-94. El número de WhatsApp de Radio Arcos.
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0: Esta noche, si no tienes nada mejor que hacer, o aunque lo tengas, da igual, te invito a que cojas tu bicicleta y te apuntes a la salida nocturna en mountain bike que se ha organizado y que va a reunir a aficionados al ciclismo de montaña. Hay que coger aire porque la rutita se las trae. Ruta de las Iglesias, así la han bautizado. Es una iniciativa organizada por el grupo Amigos Mountain Bike, que invita a ciclistas de todos los niveles a disfrutar de un evento deportivo y de convivencia bajo las estrellas. Me gusta mucho y queríamos comentarlo aquí en el Deportivo de Radio Arcos. Deporte por la noche, para que luego digan, es que en Arco no se hace nada, se hacen cosas, que tú no te enteres, es tu problema, eso ya es otra historia. Ah, pero lo mejor viene después de esta ruta de las iglesias, que ahora vamos a comentar con Manuel Méndez, lo mejor viene después, porque la actividad concluirá en el Bar Arcis Pizzería, donde los asistentes podrán compartir impresiones y reponer fuerzas en un ambiente distendido. Esa es la mejor parte. Yo voy a saltar la ruta y me voy a ir directamente al Bar Arcis Pizzería. No sé si esto vale o no, se lo voy a preguntar a Manuel. Manuel, ¿qué tal? Muy buenas.
2: Buenos días. Pastores.
0: ¿Yo me puedo ir directamente a la pizzería o cómo va esto?
2: Varón, como tú quieras, va a ser bien recibido.
0: Muy bien.
2: Pero lo bueno es hacer un poquito de deporte antes.
0: Sí, hombre, claro. Eso sí, pues, es verdad. Cuéntame, Manuel, ¿cómo se os ocurrió hacer esto de la ruta de las iglesias y por qué precisamente la ruta de las iglesias? Explícalo.
2: Mira, esto lo hacemos nosotros casi todos los años. Uh-huh. Hacemos una nocturna en verano, un par de ellas, tres, pero llevamos dos años haciendo lo que es la ruta nocturna de las iglesias, más que nada por llevar, a lo mejor vienen amigos de fuera para que vean el pueblo, Uh-huh. Le den visibilidad también a lo que es el casco antiguo, que es precioso. Y por lo demás, bien, es una iniciativa que salió entre nosotros. Vamos a hacerla, pues vamos a hacerla, vamos. Y ya está. También una excusa para luego, porque cada uno tiene su grupo, y de juntarnos todos.
0: Claro. Una excusa para quedar y echar un ratito.
2: Exactamente, para quedar todo, cambiar opiniones, hablar del tema que nos gusta, el tema de la bici y demás.
0: Muy bien.
2: Estáis invitados.
0: Ruta de las iglesias. ¿Qué iglesias exactamente, Manuel?
2: Mira, vamos a empezar por lo que hemos quedado en la Atalaya, y de allí saldremos dirección Romerá. ¿Vale? Del Romeral cogeremos por carriles y llegaremos hasta el Santiscá, la iglesia del Santiscá. Volveremos otra vez por sendero hasta el Barrio Bajo. Entraremos en la Caridad, María Auxiliadora, y ya subiremos el casco antiguo, empezando por San Agustín, San Pedro, Santa María, San Antonio Abad, San Juan de Dios, y la última iremos a la Plaza Las Aguas, y iremos lo último a San Francisco, y de San Francisco ya iremos en dirección de buscar el final de ruta.
0: El papeo esto que se le llama.
2: El papeo. reponer fuerza.
0: Ahí está. A mí me ha gustado lo de reponer fuerzas, porque en verdad queda así como muy, ¿no? Muy guay, de que como eres deportista, pues tienes que reponer, pero en verdad te vas a poner púo, vamos, que tampoco.
2: Hombre, te intentarás de no pasarte uno mucho.
0: No es mal sitio el Bararcis Pizzería, estuve ahí hace poco.
2: No, hombre, come bien, y además Tony con nosotros cada vez que vamos se porta muy bien, y además un tío muy competente.
0: Sí, señor. Bueno, digo que la actividad, la ruta de las iglesias, comenzará a las 9:15 de la noche, pero vosotros, como organizadores, habéis pedido que quien se apunte esté allí a las 9 para facilitar la preparación y la salida del grupo, ¿no?
2: Claro, más que nada para el tema de organización. ¿Quién se pone delante? ¿Quién se pone detrás? Yo espero que venga gente, ¿no? Porque nada más que con los conocidos vamos a ir unos cuantos, pero por otro lado es para no tener a última hora que anda... que no se nos escape nada, aunque cada uno venga con su bici, por si alguno pincha, por si alguno trae algún problema, claro, solucionarlo antes de la salida. Uh-huh.
0: Muy bien, porque en otras ediciones, ¿cuántos habéis ido, más o menos?
2: Sobre 20, o por ahí, 20, 25, este depende. Uh-huh. Sí. Es que por la noche, en el casco antiguo, 25 bicicletas con sus luces, con eso llama mucho la atención. Es una cosa que la gente se queda como un poco impactada, como diciendo... ¿Quién serán los locos?
0: Pues los locos son los que van a hacer la ruta de las iglesias esta noche a partir de las 9 de la noche. Tenéis que estar a las 9 en la Atalaya, la salida es a las 9:15, pero tenéis que estar 15 minutitos antes. Y bien equipados, supongo, también, chaleco reflectante y estas cosas, ¿no?
2: Con su casco, su chaleco, sus luces, ¿vale? Que cada uno lleve su luz, tanto delantera como trasera. Y aunque cuando ya caiga la noche estaremos metidos dentro del pueblo, que va a haber luz, pero que cada uno vaya equipado como tiene que.
0: Sí, ¿vale? Claro, claro.
2: Y tampoco una cosa que tenga mucha exigencia, porque la bici en sí no es un vehículo que necesite mucha luz, pero sí, que esté señalizado.
0: Muy bien. Bueno, si acabáis de poner la radio, estoy hablando con Manuel Méndez, que es uno de los organizadores de esta salida nocturna en mountain bike, que se llama Ruta de las Iglesias, esta misma noche, a partir de las 9, en la Atalaya. Allí se ha quedado, es el punto de partida, se saldrá a las 9:15, pero tenéis que estar 15 minutos antes, bien equipados, y después, pues, en el bar Arcis Pizzería, quien quiera, pues, se dará un homenaje, y ya, pues, se echará un ratillo, que es de lo que se trata, echar un buen rato, fomentar la convivencia, y sobre todo también disfrutar de vuestra pasión, que es la bicicleta, ¿no?
2: Exactamente, disfrutar de la bici... También ahora, como hace tantísima calor, pues aprovechar lo que es el fresco de por la noche también, que en el casco antiguo vamos a estar de lujo, por lo que es la zona esa va a estar más o menos fresco y demás. Y me lo permite que te quería de agradecerle también a algunos compañeros que han colaborado, porque claro, cuando terminemos vamos a hacer un pequeño sorteo de unas cosillas que nos han donado.
0: Ah, qué bien.
2: Autorrecambio Sánchez nos ha donado unas cuantas cositas, Pedro, Autorrecambio Pedro, y Juanma Electrodoméstico nos ha donado unas cositas para luego echar nosotros entre nosotros un ratito ameno para que la gente se vaya con buen ambiente y demás.
0: Anda, que es que no va a faltar de nada, es que se lo han montado súper bien.
2: más que nada reírnos mucho, que hace falta en esta vida reírse.
3: Ya te digo.
2: Porque hace falta, vamos.
3: Vamos.
2: Más que otra cosa de echar un buen rato con los compañeros, que todo nos va a hacer apretada con la bici por ahí. Esta noche va a hacer más distendido, más como te suele decir, más sin marraqueo. Y vamos, procuraremos de pasarlo bien.
3: Bueno, pero también estará el fatiga que siempre quiera apretar.
2: Ah,
3: y
2: sí, ese existe, ese existe.
3: Bueno, entonces tenemos sorteo y a ver si yo no lo he apuntado mal. Tengo con la colaboración de Recambio Sánchez, Recambio Pedro y
2: Juan Maestro Doméstico.
3: Juan Maestro Doméstico, muy bien.
2: ¿Y qué más te digo? Mira, sobre todo que está todo el mundo invitado, que no pasa una ruta dura en sí, hombre. Subir el casco contigo tiene su historia, pero si lo vamos a subir poquito a poco y lo subimos pausado, pues costará menos trabajo, ¿vale? Y ya lo que es la ruta en sí por fuera es muy llanita, pero vamos, que vamos a disfrutar de ella.
3: Bueno, ¿tú qué bicicleta tienes, Manuel? Si no mucho preguntar.
2: Yo tengo unas pocas, Antonio. ¿Dónde estás?
3: Dice, tengo una tienda cualquier.
2: casi tengo de carretera, tengo de montaña normal, sí, y tengo, sí, una eléctrica también.
3: Ah, hombre, la eléctrica.
2: Tengo una bicicleta eléctrica también, así que tengo de todo un poquito.
3: Muy bien. Bueno,
2: este año me entrevistaste para la 101.
3: Sí, me acuerdo.
2: Hicimos la 101 y la hice con la norma. Total. Y tengo de todo un poquito, porque hay que hacer un poquito menos fuerza, que no tenemos mucha gana, porque con la eléctrica. Esto depende.
3: Muy bien. Bueno, cada uno tiene sus vicios, ¿no? Que se suele decir, sí, pues ya está. Esto
2: es además, invertir en deportes, como yo digo, es lo más sano que pueda haber. Y para más con la edad que tiene ya tener personal, pues el deporte es fundamental en la vida.
3: Pero también es verdad que, por ejemplo, las bicicletas ya no es como antes, ¿eh? Quiero decir que se han puesto las bicicletas que parecen un producto de lujo. Cuidado, sí, sí, el precio de las, sí, bicicletas. Sí. Y ya, si quieres un cierto nivel, ya ni te cuento.
2: Ahí te doy la razón. No te lo voy a quitar. Algunas son, vamos, precio desorbitado. Pero vamos, eso es cada uno lo que se quiera gastar.
3: Y que ser una con gusto no pica, claro.
2: Eso es. Yo soy más ahorrativo. Yo soy una cosa mediana corta. No me suelo gastar mucho dinero, pero vamos.
3: Muy bien. ¿Y eres tu propio mecánico?
2: Sí, ya, pues. Procuro serlo. Tiene que ser una cosa que sea muy gorda. Pero vamos, que soy mi propio mecánico, las engraso, las pongo al día, tus gomas, todo. Total, porque nada, es que tú se la llevas un mecánico, no te lo vas a dejar. Cuando tú ya llevas mucho tiempo montando un bici, no te la vas a dejar como tú quieres.
3: Claro.
2: Así que, un poquito chinchi, total.
3: Muy bien, pues Manuel Méndez hoy con nosotros en el Deportivo para hablarnos de esta ruta, de esta salida, esta quedada nocturna que hacen esta misma noche aquí en Arcos. A partir de las 9 de la noche han quedado en la Atalaya Gastrobar, allí enfrente del Residencial Lago de Arcos. Salen a las 9 y cuarto y hacen la ruta de las iglesias, como muy bien nos ha explicado. Eso sí, bien equipados, llevaros vuestro casco, vuestro chaleco reflectante, la bici con cuantas más luces mejor. Y luego pues tienen cenita en el bar Arcis Pizzería y sorteo, o sea que la noche completita para echar una noche de viernes de verano estupenda. ¿Qué te quieres apuntar? Pues nada, preséntate con tu bicicleta allí a las 9 de la noche en la Atalaya Gastrobar y listo, y a pasarlo bien. Bueno, Manuel, pues lo dicho, cuidadito con el levante, que va a soplar fuertecito.
2: Sí, el levante va a soplar, pero una vez que te metas en el arco ya no, nosotros procuramos de como está esa la ruta, nos va a dar poco levante. Bueno. Porque vamos a subir un trozo y luego va a hacer todo levante de espalda.
3: Genial, y que lo paséis muy bien y que seáis más que el año pasado, que eso será.
2: A ver, pues ya te contaré. Yeah. Que eso, que sobre todo eso, invita a todo el que quiera que a venir. Que va a ser un grupo de amigos, que no se va a sentir ni al revés. Así conocemos más gente. Y nada, pues a disfrutar de la ruta, que venga.
3: Claro, para ciclistas de todos los niveles. Así que no os dé reparo, porque tampoco van a competir. Alguno habrá que quiera, pues, lucirse. Alguno que quiera decir, mira, yo todo lo que es, mira cómo aprieta.
2: Mira.
3: Pero eso lo hay en todos los grupos, que es el típico fatiga, pero ya.
2: Sí, que verdad.
3: Bueno, Manuel, pues muchísimas gracias por tu atención y que vaya todo muy bien esta noche.
2: Pues nada, gracias a ti, Antonio.
3: Un abrazo.
2: Aquí estamos, cuando te das parte.
3: Gracias. Muy bien, gracias, Manuel. Un abrazo, hasta luego. Sí.
0: El gran Manuel Méndez hoy con nosotros para hablarnos de esta salida nocturna, de esta ruta nocturna en mountain bike organizada para esta noche y que va a reunir a aficionados al ciclismo de montaña. Aficionados de todos los niveles. Lo mismo tú te has comprado la bicicleta hace dos días, pues también te puedes apuntar. ¿Dónde tienes que estar? ¿A qué hora? A las 9 de la noche. En el Atalaya Gastrobar, la salida se producirá a las 9 y cuarto, pero claro, la organización quiere facilitar la preparación y la salida del grupo, así que tienes que estar 15 minutitos antes. Y vais a realizar la ruta de las iglesias, como ya nos ha explicado Manuel Méndez. Luego, cenita en el bar Arcipizzería y sorteo. ¡Oye! ¿Qué más quieres? Déjame un momentito y enseguida te hablo del campus de porteros y de tecnificación también. Un momentito.
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0: Quiero hablarte ahora del campus de porteros que llega a su sexta edición. La Delegación de Deportes del Ayuntamiento de Arcos organiza este campus de porteros, una actividad completamente gratuita que se va a desarrollar del 27 al 31 de julio, la última semana de este mes. Fran Guerrero Cabe, fundador de este campus, junto a Mario Romero y Álvaro Escribano, serán los encargados de impartirlo. Contará con un máximo de 30 plazas y está dirigido a niños y niñas con edades comprendidas entre los 6 y los 12 años. Colaboran el Arcos Club de Fútbol y Pizzería Punto y Coma. Para más información e inscripciones, Delegación de Deportes en el Pabellón Municipal. Vamos a escuchar ahora sí la rueda de prensa de presentación de este campus de porteros.
1: Muy buenos días, agradecer a los medios de comunicación que nos acompañan en esta rueda de prensa. Nos encontramos en el pabellón municipal, en la Delegación de Deporte, y hoy vamos a anunciar la sexta edición del campus de porteros CABE. Quiero empezar agradeciendo este trabajo de Fran Guerrero, de CABE, de Mario Romero, de Álvaro Escribano, el trabajo que están realizando en los distintos equipos a los que entrenan, pero como nos referimos a este campus, que es muy especial, porque estamos hablando de una demarcación en el campo, que es la de portero, que es muy especial y tiene un rol específico. Agradecerle el trabajo, como he dicho, de CABE al tener esta iniciativa, que ya es la sexta edición. Es un clásico del verano que viene ya siendo habitual. Se va a celebrar desde el 27 al 31 de julio. Ahora se van a abrir las inscripciones. Es totalmente gratuito y será en el Antonio Camacho. Finalizando, por mi parte, haciendo un llamamiento a todos los porteros y porteras para que se inscriban una vez más en este campo de porteros y que disfruten pues de esta semana de entrenamiento, de convivencia, de deporte junto a sus entrenadores aquí en el Antonio Camacho.
2: Muy buenas, yo soy Fran Guerrero Cabe, que todo el mundo, como me conoce todo el mundo aquí en Arco, en el mundo del fútbol. ¿Vale? Estoy muy agradecido a la Delegación de Deporte del Ayuntamiento de Arcos y a mis colaboradores también, ¿vale? A Pizzería.com y en esta ocasión el Arcos Club de Fútbol por todos los detalles y todas las ayudas que me dan para que este campus sea un éxito como va siendo año tras año, que ya son 6 años y cada vez el éxito cada vez es mayor, porque ya cada vez hay padres de toda Sierra de Cádiz que me preguntan por el campo y se interesan en ello, en este campo. Las inscripciones se pueden hacer a través de la Delegación de Deporte, ¿vale? Y si queréis hablarme por mis redes, a través de mis redes, también se podéis poner en contacto conmigo. ¿Vale? Fran Guerrero es mi red de CABE, pues me puede buscar por Facebook y todo el mundo que esté interesado, pues por hacer contacto conmigo, que enseguida las plazas son limitadas, ¿vale? Normalmente, como al ser gratuito, no puedo coger tanto y pongo un tope de plazo de 30 niños.
0: Pues ya lo sabes, sexto campus de porteros, actividad completamente gratuita del 27 al 31 de julio en el campo de fútbol Antonio Camacho. Ya está abierto el plazo de inscripción en la Delegación de Deportes en el Pabellón Municipal, Avenida Cruz Roja, sin número, teléfono 956 70 30 11. Cambiamos de tema porque el Arcos Club de Fútbol, con el apoyo del Ayuntamiento, organiza entrenamientos de tecnificación para jóvenes futbolistas. La iniciativa dirigida a jóvenes futbolistas, como te decía, se celebrará entre el 29 de junio y el 23 de julio, con el objetivo de ofrecer una formación complementaria durante el periodo estival, favoreciendo la mejora técnica y el desarrollo deportivo de los participantes. Las sesiones se distribuirán por grupos de edad y tendrán lugar en los siguientes horarios: los lunes y miércoles de 9 y cuarto a 10 y cuarto de la mañana entrenarán los jugadores de las categorías Prebenjamín y Alevín, mientras que los martes y jueves de 10 y cuarto a 11 y cuarto será el turno de Benjamines, Infantiles y Cadetes. Las personas interesadas en obtener más información pueden contactar con Antonio Moreno a través del teléfono 607-207-117, 607-207-117. Sobre estos entrenamientos y tecnificación de fútbol, vamos a escuchar ahora hablar de este tema a Oliver Beroven Fernández, delegado municipal de deportes, y Elio Delgado, coordinador de la cantera de El Arcos Club de Fútbol.
1: Buenos días, agradecer a los medios de comunicación su presencia. Me encuentro con Elio Delgado, coordinador de las categorías inferiores del Arcos Club de Fútbol, al cual también como delegado de deporte le quiero felicitar por ese ascenso conseguido el pasado fin de semana, por esa gran temporada que ha realizado y hemos conseguido pues ese deseado ascenso. Venimos a anunciar una tecnificación de fútbol para categorías inferiores que será durante el mes de julio en el Antonio Camacho. De todas formas, ahora Elio nos va a explicar más en qué consiste estos entrenamientos, esta tecnificación de fútbol. Pero sí que me gustaría agradecer su trabajo, el trabajo de todos los entrenadores de las categorías inferiores del Arco, de la gran temporada que han realizado, el gran trabajo que vienen realizando durante todos estos años al frente pues de esas categorías inferiores, donde pues van pues entrenando a tantos futbolistas de Arco de la Frontera, y se ve cómo van mejorando de temporada en temporada. Un gran trabajo que viene realizando junto con la Delegación de Deporte, que nosotros intentamos pues apoyar todas estas actividades, toda esta iniciativa por parte del Arco Club de Fútbol, para llevar pues a cabo estos objetivos que tenemos desde la Delegación de Deporte, que no es otra que formar no solo deportivamente, sino también en valores a todos los niños y niñas de Arco de la Frontera.
3: Bueno, pues en primer lugar, cómo no agradecer las palabras de nuestro delegado de deporte, Oliver Beroeven, que se vea el trabajo que se está haciendo con la cantera, con esos jóvenes futbolistas, niños y niñas que tenemos en nuestro club. Y nada, hoy venimos, como ha dicho, a presentar el cartel de estas tecnificaciones, un novedoso entrenamiento que vamos a realizar este verano para todos los niños y niñas que quieran de nuestro pueblo. Y voy a explicar, voy a entrar quizás un poco más en detalle. De estas tecnificaciones pues serán desde el 29 de junio hasta el 23 de julio. Estarán comprendidas entre de lunes a jueves. Lunes y miércoles serán las categorías de prebenjamín y alevín, y los martes y los jueves serán las categorías benjamín, infantil, cadete. Todas estas tecnificaciones irán comprendidas desde 9:30 a 11:30, y serán para niños en dichas edades, desde prebenjamín hasta cadete, ¿vale? De todas maneras, en el mismo cartel tenemos el que va a diseñar todas estas tecnificaciones, un entrenador del cantera, Antonio Moreno. Ahí viene su número de teléfono, donde quizás es para todos los niños y niñas de nuestra localidad que quieran más información, a través de ese número de contacto podrá pedirle toda la información necesaria. Y nada, decir que, resumiendo un poco, es algo novedoso lo de estas tecnificaciones para intentar seguir formando a nuestros niños en sus cualidades técnicas en fútbol. Y nada, esperemos que para nuestros niños sea una buena mejora en sus cualidades, en su formación, y como no, para su disfrute, porque es lo más importante, que el niño se divierta y sea feliz con esto.
0: Ahí quedaban las palabras del delegado municipal de deportes, Oliver Beroeven, y Elio Delgado, coordinador de las categorías inferiores del Arcos Club de Fútbol, sobre esta programación de los entrenamientos de tecnificación de fútbol que se van a desarrollar este verano en el estadio Antonio Camacho.

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2: Todo lo bueno se acaba y el deportivo de hoy, viernes 3 de julio, también. Como decían las otras, campana y se acabó. Pues igual. Esto fue todo por hoy. El lunes más. Ahora toca descansar y disfrutar del fin de semana. Espero que vosotros y vosotras también lo hagáis. Adiós familia, adiós campeones y campeonas. Que seáis buenos, que seáis buenas. No como yo.

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0: La localidad gaditana de Los Barrios se originó a raíz de la pérdida de Gibraltar.
1: Tras iniciarse la Guerra de Sucesión de España, Gibraltar fue ocupada por las tropas del almirante inglés Roque en 1704.
0: Los habitantes gibraltareños huyeron y se refugiaron en las chozas y caseríos que se hallaban en el margen izquierdo del río Palmones.
1: Más tarde, se fueron agrupando alrededor de un cortijo llamado Tinoco, situado en lo que hoy es la Plaza de San Isidro, patrono de esta población.
0: Desde entonces, esta villa campo gibraltareña de corta historia se ha convertido en un importante centro industrial donde está instalada, entre otras, una de las factorías de acero inoxidable más importante de España.

La mujer y la literatura. Narra la poeta española Gloria Fuertes que al quedar huérfana con 15 años pasó de la oficina de hacer cuentas a una redacción para hacer cuentos. Nace en el barrio de Lavapiés en 1918. De sus 8 hermanos solo vivieron 4. La muerte de su madre y la guerra civil le afectaron hasta el punto de afirmar, sin la tragedia de la guerra civil, la más incivil de las guerras, quizá no hubiera escrito nunca. Asiste al Instituto de Educación Profesional de la Mujer. Estudia biblioteconomía, inglés y literatura infantil. Sus obras más famosas son Isla Ignorada, Aconsejo Beber Hilo, Todo Asusta, Ni Tiro ni Veneno ni Navaja o Cómo Atar los Bigotes al Tigre. Cuentan conocidos suyos que asistió a una recepción de la Casa Real de corbata, sin vestir de etiqueta. Allí estuvo charlando con el rey. Un año después, don Juan Carlos le dijo que había ido con la misma corbata que a la recepción anterior, a lo que ella contestó que era la única que tenía. A la semana siguiente, el rey le mandó 6 corbatas de fabricación italiana exclusiva para él. Después de su muerte, se averiguó que tenía más de 200 corbatas. Gloria Fuertes escribió cuentos, poemas y canciones. Sus obras poseen un tono subjetivo, irónico, característico, cercano al surrealismo.

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1: La defensa de un consumo mucho más solidario dice mucho de una sociedad que apuesta por compartir y de alguna manera por evitar que la exclusión social lamentablemente sea hoy un hecho. Se dice que la solidaridad es la ternura de los pueblos y siempre es bueno educar y concienciar al conjunto de la sociedad sobre que esa solidaridad ha de estar siempre presente, tanto en el ámbito más cercano de lo interno de nuestro territorio como en el ámbito exterior, que también es una importante meta a conseguir.
0: Juan Moreno, presidente de la Unión de Consumidores de Andalucía. 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
1: Granada sin adicciones, en sí mismo es una marca, ¿no? Una marca no es ni mucho menos un logotipo, al final es una estrategia a la hora de contar cosas, de comunicar una serie de valores para conseguir unos objetivos que en este caso son muy claros. Y es, por un lado, informar a toda la ciudadanía, especialmente, claro está, de la provincia de Granada y municipios de menos de 20.000 habitantes, del trabajo que se realiza en el servicio provincial, de los recursos que existen, de su equipo humano y profesional y de todo lo que está a disposición de la ciudadanía para ayudar a cualquier persona que tenga un problema de adicción o consumo de drogas.
0: Miriam Millán, periodista del equipo de comunicación de Granada sin Adicciones. 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

la mujer y el compromiso social. Compromiso social y espíritu incansable de reforma son algunos de los calificativos que definen el pensamiento de Concepción Arenal. Debido a que la mujer no podía acceder a estas enseñanzas, asistió como oyente a clases de derecho disfrazada de hombre. Socióloga y ensayista española, nacida en El Ferrol en 1820, fundamentó sus obras en la búsqueda de una mejora de la sociedad, los sistemas políticos y las relaciones internacionales hacia la justicia, a través de la razón y el diálogo. La fidelidad a la ideología que la hizo popular se demostró en su empeño por cursar estudios universitarios. Sus perspectivas se convirtieron en referencia obligada dentro de las corrientes teóricas feministas. Es considerada una de las pioneras en la introducción de este pensamiento en España. Concepción Arenal representa las tendencias reformistas del liberalismo que hoy están en la base del Estado Social de Derecho.

Una rosa huele mejor que una col, pero no sirve para hacer caldo.

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0: La Rambla, situada en una suave pendiente de la campiña cordobesa, es una población antiquísima, mencionada por el sabio Ptolomeo y otros autores clásicos con el nombre de Murgis.
1: Fueron los árabes quienes la denominaron Rambla o Arenal, debido a la constitución del terreno, que se aprovecha en su mayor parte para la agricultura, su principal fuente de riqueza. También destacan sus más de 40 fábricas de alfarería, cuya industria es de fama nacional.
0: En 1480 estaba a cargo de la población Gonzalo Fernández de Córdoba, más conocido como el Gran Capitán, quien hizo grandes fortificaciones por las que presentó a la ciudad de Córdoba unas cuentas que dieron motivo a un largo pleito que culminó en la corte, en Medina del Campo, en 1484.
1: Otro acontecimiento destacable de su historia fue la conocida Concordia de la Rambla en 1521, mediante la cual todas las ciudades y villas andaluzas se unieron en la llamada Santa y Real Confederación para contrarrestar la posible guerra civil que se preveía convocada por los comuneros de Castilla.

0: La mujer y la música.
1: Giuditta Negri, o como se hizo llamar, Giuditta Pasta, es el nombre de la mujer inspiradora de algunas de las más grandes óperas de la historia. Estudia en el Conservatorio de Milán y más tarde con el maestro Scappa. En 1822 es ya una de las voces más célebres de Europa. Voz poderosa y bien timbrada, sus distinguidos gestos y su temperamento dramático la hicieron destacar. Los grandes compositores de su época escribieron para ella, como Bellini con Norma y la Sonámbula, Puccini con Niobe o Donizetti con Ana Bolena. Sobresalió además en la interpretación de las obras de Rossini.

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1: Hemos pasado de unas estrategias que eran de evitación a otras de fortalecimiento, pero la que realmente ha marcado la diferencia y la está marcando en la actualidad es el paso de las sustancias a las adicciones sin sustancias.
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0: Buenos días a todos y todas. Buenos días, Bárbara, ¿cómo estás?
1: Encendiendo las luces de discoteca, más pillado, para seguir bailando.
0: Vamos a seguir bailando. Ya dijimos que íbamos a poner un capítulo, digamos, normal de original y copia, o un dance edition cuando nos apeteciera. Y ahora nos apetece recibir el verano bailando. Bailando temas muy clásicos. La verdad que la mayoría son temas muy, muy bailados. Pero una advertencia al verano. No vaya a ser solicitud, Lorenzo. No vaya a ser como estos dos últimos años, ¿eh? Ten un poquito más de piedad, porque si vienes como el año, los dos años anteriores, vamos a sacar la bandera de rendición, la bandera blanca, y nos vamos a rendir. Es que el verano suena a eso, a playa, a descanso, a vacaciones. Pero claro, esto de último, lo único que se ha oído de cuando recuerda el verano es qué calor.
1: Bueno, pero una oportunidad en tiempo de vacaciones es la que nos abre el tiempo libre para disfrutar de más música, para rescatar éxitos pasados. Y ojito con el programa que Paco nos trae hoy, porque vamos a recordar temas que todos conocemos, pero que a lo mejor no relacionamos.
0: Vamos, de eso se trata un poco, de ir sacando del baúl, y de las listas de reproducción de la plataforma de streaming, cosas que a lo mejor no sabemos que tienen que ver unas con otras, ¿no? Esto viene un poco así lado, pero bueno, a ver si os va gustando.
1: ¿Con quién empezamos?
0: Empezamos con el más grande. Empezamos con el número uno de todos los número uno. Aquí hemos traído a muchos que yo siempre digo, pues este es el número uno, el más vendido, no sé cuánto. Bueno, pues este es el rey del pop. Empezamos nada más y nada menos. Espero que os suenen estos ruidos y estos acordes.

0: uno de los mejores actores pop de todos los tiempos. Esta que acabamos de escuchar es la canción, bueno, el disco que más se ha vendido en la historia de la música. Así, sin más, ya. O sea, este no es el top 3, top 5, ni de la lista de country o del rock. No, este es el número uno de todos los números uno.
1: Y yo antes hacía el gritito de Michael Jackson, y es que quien no lo ha imitado alguna
0: todo
1: vez.
0: Todo el mundo, claro. Y no solo el grito. Es que, la canción ya era un exitazo, y el LP era un exitazo, y había vendido ya, creo que 65 millones de copias de una burrada así. Cuando Michael Jackson dijo, no, vamos a hacer un videoclip. Pero a los grandes. Pero no un videoclip como todos los videoclips que ahora se estaban saliendo, que era la época en la que empezaban a salir videoclips. Toda canción tiene su videoclip al lado. Él dijo, no, vamos a hacer algo ya por todo lo alto. La discográfica entonces, creo que era Epic, no estaba muy de acuerdo en gastarse dinero en un videoclip de una canción que ya había sido un éxito. Entonces, bueno, ¿para qué? ¿Para qué si ya esto ya está más, está vendido? No. Y llamó a John Landis, que era un director de cine, no de videoclip, sino de cine de terror, sobre todo, ¿no? Muy famoso en aquella época. Creo que una de sus películas más famosas, El terror no es mi género favorito, Lobo hombre americano en París, una cosa así, se hizo, era por entonces muy famoso. Y le dice que quiere hacer una cosa, en realidad no es un videoclip, es un cortometraje, que dura 14 minutos.
2: Sí, totalmente.
0: Y todos lo conocemos, es decir, primero está él con su chica en el cine, viendo una película de terror, y de pronto entran en la película de terror. Ellos van, salen del cine, se van a su casa y de pronto se encuentran con una horda de zombies. Y yo creo que todos hemos hecho el bailecito de los zombies en alguna fiesta, en algún carnaval, ese toquecito. Con más o menos éxito hemos imitado la imperecedera, la icónica cazadora roja y negra de Michael Jackson en aquel momento. Y bueno, pues el videoclip ya terminó de rematar un éxito brutal con aquella canción, con aquel LP que ya digo, batió todos los récords de venta.

0: no solo es que el disco es el mayor éxito, sino que el videoclip de Thriller, el primer videoclip musical como tal que entra en la biblioteca del Congreso de los Estados Unidos. La biblioteca del Congreso de los Estados Unidos, para todo el que le guste cualquier tipo de documento, es Shangri-La, o sea, es el paraíso. Bueno, pues este entró como la primera pieza de este estilo que se incluye en la biblioteca del Congreso.
1: Bueno, pero Michael Jackson es que hizo un éxito tras otro. Si metiéramos en una urna cualquier título de canción, la que sacáramos, seguro que la conocemos.
0: La hemos cantado, la hemos bailado, seguro, seguro, seguro. Pero todo el mundo tiene su pasado y todo el mundo viene de donde viene. Y también muy conocido de dónde viene Michael Jackson, que viene de su familia. Viene de un grupo que formó con su hermano, los famosísimos también entonces, Jackson 5.
1: Pero antes de escuchar los Jackson 5, tenemos que disfrutar un poquito más de los clásicos, ¿no? Sí, un poquito más.
0: Bueno, pues te voy a poner entonces, ya que te voy a poner así, te voy a poner las dos que a mí más me gustan, aparte de Thriller. Incluso te diría que casi, casi más que el propio Thriller. A ver si os gustan estas dos.

0: Paco, acabamos de escuchar Beat It y Billie Jean, hay que buscar los videoclips también.
1: Esos son imprescindibles. Michael Jackson le daba muchísima importancia no solo a la producción de sus discos, también a los videoclips y a los conciertos. No tuve oportunidad de verlo. Tampoco es que yo hubiera pagado un dinero por ir a ver a Michael Jackson en concierto, pero es verdad que todo el que lo vio decía que era un espectáculo realmente, vamos, apabullante. Su videoclip, a mí el que más me gusta, incluso más que el thriller, que ya me parece eso, un poco como, como una peliculita, ¿no? Era el de Billie Jean, en el que él va caminando y conforme va caminando se van iluminando al ritmo de la música las baldosas que él va pisando. A mí esa escena me parece
2: fabulosa,
1: me parece clavada, clavada.
0: Y hay que hablar también de la historia un poquito de Michael Jackson, ¿verdad?
1: Michael Jackson, que se cría en una familia con buenas aspiraciones musicales. Su madre cantaba, su padre cantaba, y los niños tienen cierto talento y empiezan a ir a lo típico, concursos, no sé cuánto. Eran muchos hermanos, cinco de ellos varones, y los cinco forman primero The Jacksons y después Jackson 5. Y ahí es donde empieza a hacer. Creo que Michael era el más pequeño de los cinco varones, pero despunta como el más talentoso de todos ellos. Estaban Tito, Jermaine, bueno, yo no me sé el nombre de todos. Ellas eran dos, que eran también muy conocidas, la Toya y...
0: Janet.
1: Que correcto.
0: Me encanta a mí, Janet.
1: Que entre mujeres fue la que tuvo también más éxito. Bueno, pues, los cinco chicos forman muy, muy... con el padre muy en lo alto. El padre era manager, pero el padre era un padre tiránico. De un padre
0: muy duro.
1: Muy duro, que además los ensayos los hacía con el cinturón en la mano y al que no se hacía bien el ensayo lo fustigaba literalmente. Una infancia muy, muy dura. Con el lado positivo de que ellos aprendieron lo que era disciplina, lo que era ensayo, lo que era el valor del esfuerzo, todo esto. Pues no sé hasta qué punto merece la pena, visto lo que después vino, de toda esa personalidad, vamos a decir, muy difícil, muy problemática, muy... muy sufrida del propio Michael, ¿no? De una vida realmente... De esto va a ir la sugerencia final, ¿vale? De hecho, vamos a quedarnos ahora con lo bonito que es la música.
0: Y nos vamos a quedar con algo que dice así como ABC.
1: Empieza por lo más sencillito. El ABC. El ABC de los Jackson 5 es literalmente una canción que se llama ABC, que es así de divertido.

0: Hay más, muy chulas.
1: Hay muchas. Lo que pasa es que yo creo que tenían como ya su estilo muy propio y como el que aquella eran unas veces baladas, otras veces más canciones de más amorcito, unas veces más divertidas, pero como que sonaba mucho a lo mismo. Los Jackson 5 era esto es lo que hay, ¿no? Y un ejemplo, por ejemplo, es esta también que vamos a escuchar ahora.
0: I Want Your Back.
1: I Want Your Back.

Pues vamos a centrarnos a ver si eso es posible. El original que hoy traemos, porque fíjate que hemos escuchado ya unos pocos exitazos, pero el original del que después vamos a ver qué copia traemos es este pedazo de canción funky que si tú no te mueves con esto, tienes que estar muerto. Así es que a bailar con Jackson 5.

0: Y ahora nos va a dar uno de tus rodeos, ¿verdad?
1: Venga. Digo, vamos a centrarnos. Pues no, vamos a dar un rodeo. Y vamos a un estilo diferente. Bueno, primo hermano, pero con una voz totalmente diferente. A mí esta voz es que me enamoró siempre. Una voz muy cálida, una voz muy, muy trabajada, muy, muy bonita, muy, muy hecha. Quiero que escuchéis esta canción de una excelente cantante que se llama Dusty Springfield.

una canción encantadora, fue un gran éxito en su momento y cantada por una voz maravillosa, la de Dusty Springfield, que era una cantante que fue muy popular en los 60 y los 70 haciendo grandes canciones en este estilo que podemos llamar soul pop, ¿vale? Ya dijimos esto de los estilos y la frontera entre unos y otros, pero la verdad es que tiene mucha raíz soul en su música. Dusty Springfield, que en realidad se llamaba Mary Elizabeth Catherine Bernadette O'Brien, ahí es nada, cantante británica que se adaptó al mercado estadounidense con éxitos como ese o como este, que ya nos ayuda a cerrar un poquito el rodeo. Ya veréis cómo va después.

0: ha sonado Luis Miguel, ¿verdad?
1: Luis Miguel. Bueno, pues Luis Miguel, que es el copión, el imitador, el versionador de nuestro capítulo de hoy, hizo esta versión del Blaming on the Boogie, que él llamó ¿Será que no me amas? Pobrecito, que no lo quiere nadie a Rubiasco este. Que a Luis Miguel no lo quiere nadie. Bueno, en la biografía suya parece que no es muy cierto. Pero en fin, no nos meteremos en temas personales, que eso es otra historia.
0: Luis Miguel, que está de gira ahora por aquí, ¿no?
1: Vaya, va a venir a España. Viene por lo menos a finales de junio y primeros de julio, hasta medio de julio. Está por Sevilla, Pamplona, Roqueta. De hecho, viene hoy en la portada del periódico. Para que veáis que leer, siempre viene hoy.
0: También tiene algún Grammy y todo, ¿no? Que...
1: Es que eso es lo curioso, es que este tío empieza a ser cantante con 11 años y con 14 es el cantante más joven en ganar un Grammy. No los Grammy latinos de ahora, no, no, no. Un Grammy. Gana un Grammy con 14 años. Y a partir de ahí, claro... ¿Qué es lo que pasa? Con 14 años eres ídolo de preadolescentes, con 16 o 18 de adolescentes, con 20 y tantos eres ya de jovencita, con 30 eres ya ídolo de señoras casadas, con 50, que es lo que tiene ahora, pues ya como que ha ido adaptándose muy bien al público que lo sigue, que lo va siguiendo y que lo sigue de manera masiva. También con una historia parecida a la de Michael Jackson, un padre español, por cierto, el padre, creo que la madre también, eran españoles, se fueron a vivir a Puerto Rico, él nace, Luis Miguel nace en Puerto Rico, y viven también a temporada en México y en España. Él tiene mucha relación con Madrid, en cuanto a productoras musicales y demás. En Madrid, lo que pasa con Luis Miguel, Julio Iglesias y los hijos, un poco entre Madrid, Miami y de diferentes ciudades del ámbito latino, ¿vale? Pero tiene mucha relación con España. Viene siempre aquí, viene en la gira y es extremadamente seguido. Tengo entendido también que los conciertos son un verdadero espectáculo, porque el tío tiene una voz, sigue manteniendo una voz espectacular. No es que yo me ponga música de Luis Miguel cuando me apetece oír música, tampoco nos vamos a ir por ahí, no. De hecho, lo he traído porque hizo una versión de Michael Jackson. Y porque a mí me gusta traer música, lo hablaba el otro día en casa. Voy a ir poniendo en capítulo música que yo no oigo, pero que entiendo que habrá gente a la que le guste. Perfecto.
0: Pues ojito con esta versión que hace de esa canción de Jackson 5, con este ¿Será que no me amas? Porque yo no me había fijado que es verdad que suena igual.
1: Suena muy bien, muy bien, muy bien. Ajá. Lo que pasa es que no tiene nada que ver la letra. La letra no tiene absolutamente nada.
0: El ritmo, ¿no?
1: Es todo, es puro ritmo. Coge el funky, lo hace un poquito más latino que el funky puro de Jackson 5. Pero es muy bastante fiel, es bastante fiel. Pero la letra, sí, es verdad que la letra yo intento traducirla y no tiene nada que ver una cosa con otra. ¿Será que no me ama? Que lo trae un poco ahí. Tal. Bueno, la letra de la canción original dice: no le eches la culpa al sol, no le eches la culpa a la luna, no le eches la culpa a tal, échale la culpa al boogie. O sea, lo que pasó, no dice lo que pasó, pero lo que pasó era culpa del boogie. Y este no, este dice: ¿será porque no me ama? No le eches la culpa a nada, si era simplemente que tú no me quieres a mí.

0: ¿Y qué veredicto nos das para esta copia, Paco?
1: Es la primera vez que nos voy a dar una ovación encendida, pero como tampoco es época de ponernos así demasiado serio, demasiado triste, bueno, digamos que...
0: Un aplauso chiquitito.
1: Un aplauso chiquitito. En los cabos hacemos mucho, cuando no queremos prolongar mucho en los fuegos de campamento y demás, hacemos aplauso y medio. Y ahí damos una palmada y otra así, cortando la mano. Bueno, pues a Luis Miguel, aplauso y medio y para que se mata.
0: ¿Y nuestra recomendación esta semana?
1: Sí, también. Vamos a intentar cumplir, ya que lo de los rodeos no nos está saliendo mucho y lo de mi pronunciación tiene poco arreglo. Vamos a seguir con eso de las recomendaciones, porque creo que además son las dos muy, muy interesantes. Después de morir Maquillazo muere tristísimamente de una sobredosis de analgésicos, que su médico, el médico de que le cabecera, pues la administra erróneamente. Fue acusado y fue a la cárcel por homicidio imprudente, creo, una cosa así. Porque Maquillazón, por culpa de unas quemaduras en la piel, en el pelo, todo este cambio físico que él se hizo desde ser un negrito a ser lo más blanco posible, se hizo a base de muchas cirugías, de muchas operaciones, de muchos cambios, de injerto de pelo, porque se quemó en un anuncio de Pepsi, se quemó con unos fuegos artificiales, aquello le dolió mucho y un poco como que necesitaba una dosis de analgésicos muy grande. Y en una de las veces que el médico le estaba administrando analgésicos se pasó y le provocó una parada cardíaca y de la que murió. Pues un año después de morir Michael Jackson se publica un documental en el que aparece la relación que Michael Jackson tuvo con varios niños en su famoso rancho de Neverland. Michael Jackson, uno de sus mayores intereses era prolongar una infancia eternamente. Él quería vivir siempre en el mundo de la infancia. Y él se construye un rancho, un enorme parque de atracciones, se llama Neverland, que es la tierra del nunca. Nunca, porque nunca quiero crecer, nunca quiero dejar de ser niño, o aquí siempre va a ser niño siempre que entre aquí.
0: Como el nunca jamás de Peter Pan, ¿no?
1: Correcto, algo así, exactamente. Entonces, sí, Peter Pan es un personaje para él muy, muy importante. También por su relación con los niños que tiene Peter Pan en la novela y la que él tenía con los niños en su casa. Hubo denuncias de abusos sexuales, no llegó a haber juicio porque hubo acuerdos extrajudiciales económicos. Tampoco se ha dicho la cantidad que se pagó, todo esto quedaba en secreto. Pero todo aquello proyectó una enorme sombra de dudas sobre el comportamiento de Michael Jackson con los niños en aquellos años. Y esto es el motivo por el que se hizo un documental que se llamaba Leaving Neverland, es decir, dejando o saliendo de Neverland. Es decir, vamos a salir de aquí, del rancho, y vamos a ver lo que había. Vamos a ver lo que de verdad había bajo aquella carpa de protección que parecía de secreto y de tal, y vamos a exponerlo. El documental es muy, muy, muy interesante, porque además aborda los temas escabrosos, sin regodearse. O sea, habla de lo que se supo y tal. Es muy curioso porque después de eso, la ola fue doble. La crítica fue en doble sentido. Una enorme ola de defensa de Michael Jackson y una ola enorme de ataque de Michael Jackson por aquellos comportamientos. Que, insisto, no llegaron nunca a juicio. Todo
0: Living
1: fue...
0: Living Neverland.
1: Está en las plataformas habituales.
0: ¿Y del otro protagonista?
1: Y del otro, el otro no tuvo bastante con un reportaje. El otro ha hecho una serie entera. Se llama Luis Miguel, la serie. ¡Ole!
0: Porque puede.
1: Es que puede, es que sí. Luego dice que será que no me ama. No te falta de nada, Luis Miguel. No te falta de nada, Dios mío. Por no hablar, que no lo he escrito ni en el guión. Pero tú sabes con quién estuvo liado durante un tiempo con nuestra... idolatrada, y estoy haciendo el gesto de comillas, idolatrada María Carey.
0: Es verdad.
1: Pues también estuvo con María Carey. Creo que salieron tirándose los trastos. Pero bueno, insisto, a mí la vida personal de cada uno que haga lo que quiera. Este hombre dice que no, y en la serie habla sobre todo de la relación turbulenta con su padre. También corresponde un poco al modelo del padre de Michael Jackson. Estos padres con hijos talentosísimos que no saben ver su función de padre sino la de manager. Y son padres tiránicos, padres que están nada más que fila avaricia. ¿Qué vamos a hacerle? Y también lo cuenta bien. Es interesante. El Living Neverland lo he visto. La serie la he picoteado un poco. Tampoco es que me parezca, ya digo, eso te he ido dado a los
0: centros. Bueno, pero buscando en plataformas la encontramos.
1: Sí, se encuentra y es fácil. Y además, insisto, que es interesante. A mí, yo no la he terminado de ver de todo, pero es verdad que es interesante. Hay varios actores que hacen de Luis Miguel en sus diferentes edades y lo hacen bastante bien.
0: Bueno, pues son las recomendaciones de hoy en este original y copia especial Dance Edition. Paco, volvemos en una semana.
1: Espero que haya gustado.

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1: Para el capítulo de hoy nos tenemos que remontar bastante atrás, a finales de los años 30 del siglo pasado. Es lo que en historia se llama el periodo entreguerra, ya que ocurrió entre la Primera y Segunda Guerra Mundiales. En este efervescente momento de la historia ocurren montones de cosas importantes, interesantes, básicas para entender el mundo en el que vivimos hoy. Entre otras cosas, es la época de los locos años 20, que significaron una explosión de prosperidad en Europa y Norteamérica que se expandió en gran manera al resto del mundo, aunque acabara abruptamente con el crack del Viernes Negro del 1929. En cuanto a la política, todo lo que ocurre en aquella época, el surgimiento de los fascismos, por ejemplo, nos acabará llevando al conflicto bélico más importante de la historia, la Segunda Guerra Mundial. En cuanto al arte, tenemos el Art Deco, el cubismo, las vanguardias. En música tenemos desde Rachmaninoff, Stravinsky, el jazz, la era dorada de las Big Bands.

Pues en medio de esta efervescencia nos encontramos a nivel popular con un estilo musical que tiene varias características. Primero, voces femeninas. Segundo, grupos pequeños, de 3 o 4 integrantes generalmente. Y con estilos musicales que iban del swing al boogie-woogie. E incluso baladas de jazz y canciones populares, pegadizas, con las voces conjuntadas respaldadas por una gran banda instrumental y que iban dedicadas sobre todo a aquellas pistas de baile en las que, sí, queridos niños y niñas, se bailaba lo que se denominaba agarrado. Es decir, la pareja bailaba abrazada o al menos con unión de manos y pases de baile conjunto. ¡Qué tiempo! Una de estas formaciones femeninas más famosas fueron las Andrew Sisters. Pues las Andrew Sisters se hicieron extremadamente famosas al final del periodo que he descrito para darle contexto a este

durante y sobre todo después de la Segunda Guerra Mundial, fueron unas artistas famosísimas, vendiendo millones de discos y dando infinidad de conciertos. Tampoco fueron ajenas a las disputas familiares, que las mantuvieron alejadas durante unos años, si bien se volvieron a unir durante décadas, ya que su carrera fue muy larga y no terminó hasta los años 70. En sus comienzos, además, cantaron y tuvieron muchos éxitos con Bing Crosby. Si no recordáis quién es este señor, buscad el villancico más famoso de la historia, White Christmas, y sabréis de quién hablamos. También fueron secundadas por las mejores big bands de aquella época. Hablamos nada menos, entre otras, que de la orquesta de Glenn Miller.

Y la canción original que traemos hoy aquí fue su primer gran éxito. Nada más ni nada menos que 1 millón de discos, los antiguos discos pequeños, los singles, vendieron de este éxito. Yo destacaría la conjunción de las voces de la hermana y la presencia de la Big Band detrás, apoyando cada estrofa y estribillo. Tiene una historia muy curiosa esta canción, ya que originalmente una melodía yiddish, es decir, judía, pasó a ser una canción, como os cuento, muy popular en Estados Unidos. Y de allí pasó antes de la guerra a Alemania, donde por su título en alemán, entre otras cosas, se hizo muy popular entre los nazis. Hasta que se enteraron de su origen, y ahí llegó la cosa. Triste ironía de la historia, esta canción fue popular también entre los prisioneros de los campos de concentración alemanes. Escuchemos a la Andrew Sister en su primer gran éxito.

Y la versión que hoy traigo, como en tantos otros casos, hay muchas más, es de una cantante que me llegó a mí como un regalo. Me explico. Yo tuve un accidente que me tuvo en cama una buena temporada y durante esos duros días recibí de mi amigo Ángel el enlace a esta versión, la de Robbie McKellar. Robbie McKellar es una cantante estadounidense que ha publicado ya varios discos y que tiene una voz que ha llegado a ser comparada con la de Ella Fitzgerald por su timbre de contralto. Desde luego que ella explota excelentemente sus cualidades vocales, ya que tiene una voz prodigiosa. Y además sabe cómo usarla para darle intención a las letras que canta. Si escuchamos una versión y otra, casi parecen canciones totalmente diferentes. Lo que en la hermana es candidez e inocencia, en Robin es pasión y calor. Una de las frases iniciales de la canción dice: de todos los chicos que he conocido, y son unos pocos, en la Andrew suena a un elegante flirteo sin ir más allá. Sin embargo, cuando lo oímos en la voz, a veces grave y aguardentosa, a veces puro susurro de la McKellar, suena a si yo te contara a ti. Es de hacer notar además que una big band también acompaña a la McKellar en su versión. Si bien el ritmo que imprime la canción es muy alejado del swing de las Andrews, ya que comienza con un instrumento de cuerda en ritmo de tango. Estás atento y atenta al comienzo de esta canción. Que dan paso de manera absolutamente maestra a un ritmo de salsa latina irresistible. No dejéis de apreciar este cambio que da fondo a la voz de nuestra ya querida Robin.

La vida tiene estas cosas. Es ahora mi amigo Ángel quien sufre de muletas y rehabilitación. Y por eso este capítulo va dedicado a él, con agradecimiento permanente. Ángel ha sido sin duda una de las personas de las que más he aprendido de música. Y eso no se lo olvida nunca. No tengo que decir, pero lo digo aquí ya, que el veredicto de esta versión es un aplauso intenso y prolongado.

Este programita será mucho más interesante si cuenta con tu participación, aportaciones, sugerencias o ideas. ¿Tiene algún comentario que hacernos? Siempre será bien recibido si lo haces de manera amable. ¿Tienes una canción y versión que admires y que quieres que pasen por aquí? Pásanos la idea y formará parte de nuestros capítulos. Puedes ponerte en contacto con nosotros en el WhatsApp de la radio, 678-70-38-45, 678-70-38-45, o en el correo electrónico radio@donamencia.es. Muchas gracias y nos vemos en el próximo capítulo de Original y Copia.

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0: San Roque, en la frontera donde Málaga y Cádiz se encuentran amistosamente frente al Mediterráneo como testigo, es una localidad gaditana que progresa día a día gracias a la laboriosidad de sus habitantes.
1: Los sanroqueños abogan por su desarrollo turístico, ofreciendo a los visitantes desde sus bellos parajes más tradicionales hasta toda una gran lista de actividades culturales y deportivas de primer orden.
0: Entre sus parajes tradicionales destacan sus playas de Puente Mayorga, Guadarranque y Campamento, su Parque de los Cañones, desde donde se divisa la bahía de Algeciras y la costa africana, y sus ruinas de Carteia, el primer asentamiento urbano existente en el campo de Gibraltar.
1: En cuanto a actividades, los visitantes pueden desarrollar su faceta cultural asistiendo a los cursos de verano organizados por la Universidad de Cádiz, o también sus aficiones deportivas, practicando el golf, el polo, el tenis o la equitación en alguno de los centros deportivos de los que disfruta San Roque.
0: San Roque, primera sede continental de la Ryder Cup en 1997.

La mujer y la literatura. La obra de la poetisa y prosista gallega Rosalía de Castro supone un punto de partida de la lírica moderna. En Cantares Gallegos muestra las primeras innovaciones métricas y los símbolos que inspirarán a Antonio Machado. Juan Ramón Jiménez la sitúa entre los predecesores de la revolución poética iniciada por Rubén Darío. Sin embargo, la revolución que supone la obra de Rosalía de Castro se halla también en las temáticas que aborda. Protesta contra el centralismo castellano y la vida miserable del campesino gallego que le obliga a emigrar. Ve el mundo como adversidad y la existencia humana como dolor con toques intimistas. La obra de Rosalía, aún más que poesía, es obra social, ya que da a conocer de una manera profunda los problemas de la región que parece haber sido abandonada por todos. Cantares Gallegos, publicado en 1863, produjo un efecto asombroso. Todas las tristezas, como la emigración gallega, las chozas de los gallegos, la miseria de las gentes de la campiña, están retratadas en la obra. La lírica de Rosalía de Castro marca, junto a la de Bécquer, la cumbre de todo el siglo XIX español.

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vamos a ver sobre cómo nos ha ido el cole. ¿Cómo os ha ido a vosotros? A mí me ha ido bien. ¿Sabéis lo que más me gusta del cole? Que puedo estar con mis amigos y que todos los días juego al escondite. Este escondite no es como el escondite que si te encuentran, pierdes. Es que si te encuentran, tienes que correr a donde ha contado el otro compañero quien te tiene que pillar. Y si nos pillan, nos la queramos nosotros. O sea, querar significa que tú pillas a la gente después. Y si no lo pillas, gana. Y si no pillas a nadie, tenemos que hacer el sa-sa-sa. Como sa-sa-sa, zapatito blanco, zapatito azul. Dime cuántos años tienes tú. Y él dice cuántos años tiene. Y el donde quede los años de el que la ha preguntado, se la salva. Y entonces el que no se la salve, el último, la queda. ¿Ustedes lo habéis jugado alguna vez? Podéis mandar audios, saludos y también contarme qué hacéis vosotros en el cole. Así que el número de teléfono para que se pueda mandar es 633-098836. Repito, 633-098836.

0: ¿Sabéis que hemos estado platicando hoy en el cole que son los continentes? ¿Y sabéis que adentro de los continentes es en donde están los países? Aquí es súper chulo. Y los continentes son América, Europa, Oceanía, Antártida, África y Asia. Esos son los 6 continentes. Uno es el de cada color, para referenciarlo.
1: Hoy aprenderemos los continentes. Acompáñenme, haremos un viaje por todo el mundo. Los continentes son zonas enormes de tierra rodeada por los océanos. ¡Vamos a conocerlos! El primer continente que visitaremos se llama América. América es el continente más largo de todos. Mira, cruza casi todo el mapa. Lo podemos dividir en Norteamérica, Centroamérica y Sudamérica. ¿Sabías que en Sudamérica está la selva más grande del mundo? Viven muchos animalitos y plantas allí. Sigamos nuestro viaje. El próximo continente que visitaremos se llama África. En África viven criaturas increíbles como el elefante, el león y la cebra. En este continente está el desierto más grande del planeta. ¡Uf, qué calor! Muy bien, continuemos con nuestro viaje. Volemos hasta el próximo continente, Europa. Es el continente donde vivían los reyes y las princesas. Así que en Europa podemos encontrar muchos castillos y ciudades hermosas. ¡Excelente! Acompáñame al próximo destino. Ahora visitaremos un continente llamado Asia. Asia es el más grande de todos los continentes. Más de la mitad de la población del mundo vive aquí. Podrías hacer muchos amigos para jugar si visitas estas tierras. Sigamos nuestro viaje. Volemos hasta el próximo continente, Oceanía. Oceanía es el más pequeño de los continentes y está formado por miles de islas. Hay playas muy hermosas para conocer. ¡Excelente! Acompáñame al próximo destino. Llegó la hora de visitar el último continente, la Antártida. Es el continente más frío del planeta. Está cubierto de hielo y nieve todo el año. Allí viven los pingüinos. Tendrás que abrigarte muy bien si quieres visitarlos.
0: Ahora vamos a escuchar una canción sobre los continentes que por ahí bailan la...

Otra cosa que hemos aprendido desde el cole es las vocales. A, E, I, O, U. Y también hemos aprendido la U, que es la última de las vocales, porque se dice A, E, I, O, U. Este es el del último. Y nos han dicho que es una sonrisa. ¿Sabéis que las otras letras no se llaman vocales, que se llaman consonantes? Es un poco difícil. ¿A vosotros ya os han enseñado las vocales?

recordé cuando os dije que Lure Bambini va a venir. Pues ya tenemos fecha. El 16 de febrero en Sevilla, en local FIBE. L-U-L-I, Luli Pampín.

nuestro cuerpo, hacemos ejercicio.

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¿Os ha gustado la canción que acabáis de escuchar? Pues es la canción que va a cantar en el concierto. Luli Pampín, es súper chula. Tú vas a ir al concierto porque yo ya tengo las entradas.

0: ¿Sabéis una cosa más del cole? Que hemos pintado banderas de los países y hemos estado arreglando, mami y yo, el cole con unas macetas que hemos comprado y los rotuladores permanentes. Pues hemos cogido los rotuladores permanentes y hemos pintado cositas en las macetas, como un buguito, y también hemos pintado de nubecitas que están cayendo lluvia de colores, una de cada color, súper chulo. Y la maceta que estamos pintando es para el huerto, y también vamos a poner unas mesitas para desayunar en el cole, o sea, para desayunar en el cole, en el huerto, porque es para el huerto. Y entonces vamos a ponerlas y también vamos a hacer un espantapájaros. Y es súper chulo porque le vamos a poner el pelito y carita, pero como humano. Y todo esto se está haciendo desde la AMPA del colegio. Y mi mami está adentro de la AMPA. ¿Vosotros tenéis vuelto en el cole? ¿Y vais muchas veces? Porque nosotros vamos poco.
1: La pequeña oruga glotona. Una noche, a la luz de la luna llena, reposaba un huevecito sobre una hoja. ¿Puedes ver lo pequeñito que es? El domingo por la mañana, nada más salir el sol, del huevo salió una oruga diminuta que tenía mucha hambre. La oruga empezó a andar de aquí para allá y enseguida comenzó a buscar algo que comer. El lunes atravesó masticando una manzana, pero aún tenía hambre. ¿Y a ti? ¿Te gustan las manzanas? El martes atravesó masticando dos peras, pero aún tenía hambre. El miércoles atravesó masticando tres ciruelas. Una, dos y tres. Pero aún tenía hambre. El jueves atravesó masticando cuatro fresas. ¡Qué ricas! Pero aún tenía hambre. Y llegó el viernes. Atravesó masticando cinco naranjas. ¡Qué glotona! Pero aún tenía hambre. Así que el sábado decidió pegarse el atracón y atravesó masticando un trozo de pastel de chocolate, un helado, un pepinillo, una loncha de queso, una rodaja de salchichón, una piruleta, una porción de tarta de frutas, una salchicha, una magdalena y un trozo de sandía. Aquella noche tuvo un tremendo dolor de barriga. Normal, se puso las botas. Al día siguiente ya era domingo otra vez. La oruga esta vez atravesó masticando una hoja verde y se sintió mucho mejor. ¿Puedes ver los agujeros que ha ido dejando en la hoja? Ya no tenía más hambre, ni era ya una oruga pequeñita. Ahora era una oruga grande y gorda. Se construyó una casa a su alrededor, un capullo, y se quedó allí encerrada durante más de dos semanas. Un día hizo un agujerito en el capullo, y luego empujó y empujó hacia afuera y la pequeña oruga glotona se había convertido en una hermosa mariposa.
0: Escucha una canción para bailar.
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0: Y hasta aquí llegó el programa y recordar de que el 16 de febrero viene Luli Pampín a Sevilla. Y nos vemos en el próximo programa de Superaventuras con Emily. Adiós, bye.
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1: Son las 12 del mediodía y 40 minutos.

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2: Es la 1:16 p.m.

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0: Es la 1:49 p.m.

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2: Son las 2 de la tarde y 18 minutos.
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1: Son las 7 de la tarde y 43 minutos.

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1: Son las 8 de la tarde y 43 minutos.

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1: Son las 9 de la tarde y 14 minutos.

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0: Son las 10 de la noche y 19 minutos.
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1: Son las 11 de la noche y 29 minutos.
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Huétor Tájar, antigua alcaría o lugar de moros, llamada Cuarillat Tallara, señoreada por una gran torre, castillo y fortaleza, es producto de la fusión, en plena Guerra de Granada ya por 1483, de dos núcleos de población. Huétor, que quedaría arabizado como Huata, refiriéndose a una alquería musulmana con su propia torre defensiva, y Tájar, que proviene de Tallarat o Tashara, distrito rural compuesto por varias alquerías habitadas. Actualmente la localidad de Huétor Tájar se encuentra extendida en una inmensa llanura de la Vega Granadina, junto al río Genil. Desde la autovía A92 destaca la figura encalada de sus fachadas y sus tierras cultivadas. No existe en todo su término municipal ni un solo terrón de tierra sin cultivar. Dedicados fundamentalmente al cultivo del espárrago, que ostenta la denominación específica de origen y ha sido el principal motor del despegue económico de esta población, que en los últimos años ha vivido un importante crecimiento urbano. Los hueteños cultivan sus tierras siguiendo el tradicional sistema de riego establecido en estas tierras en tiempos de la primacía musulmana. Huétor Tájar cuenta con dos originales ferias. Una en mayo, la Feria Chica, con motivo de la festividad de San Isidro, en la que se desarrollan las pruebas anuales de descenso de piraguas del río Genil o el concurso de habilidad con tractores. Y otra a mediados de septiembre, la Feria del Ganado, que congrega a los vecinos de pueblos cercanos como Villanueva, Mesía, Salar o Moraleda.

La mujer y la literatura. En el siglo pasado, la acción y la obra literaria de la peruana Clorinda Mato subraya la presencia femenina sobre un fondo de millones de campesinas, trabajadoras y mujeres anónimas sujetas a una dura opresión social de raigambre feudal. La Mato nace en Paullu, provincia de Calca, en 1854. Estudia en Cuzco. De actitud desafiante y rebelde ante el sistema de vida de la sociedad peruana de la época, escribe una novela titulada Aves sin nido. En ella, con un argumento a veces ingenuo y sentimental, denuncia con valentía la explotación y envilecimiento del indio por parte de quienes ella llama la Trinidad Embrutecedora: el juez, el gobernador y el cura del pueblo. Adelantándose a García Márquez con su Macondo y a Juan Rulfo con su Comala, Clotilde Mato coloca en esta novela a sus personajes en el pequeño pueblo de Quillac y le da a esta aldea un verdadero protagonismo. En ella se entremezclan leyendas mágicas con las particularidades de la región.

La televisión nos proporciona temas sobre los que pensar, pero no nos deja tiempo para hacerlo.

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2: Más visibles. 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
13: Fernán Núñez, localidad de anchas y empinadas calles, reposa sobre un altozano a los pies de la campiña cordobesa.
14: Este día del año de 1382, para celebrar la conquista de Córdoba por mi soberano Fernando III, yo, Fernán Núñez, capitán de su ejército, tomo y doy mi nombre a esta torre vigía musulmana.
13: A mediados del siglo XIV, la torre pasa a manos de don Diego Gutiérrez de los Ríos, alférez de Córdoba, quien erige un castillo alrededor del cual va creciendo la ciudad de Fernán Núñez.
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1: Es la 1 de la madrugada y 13 minutos.

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1: Es la 1 de la madrugada y 42 minutos...

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Ella contaba con una producción bastante importante, nada más y nada menos que Model Talking. Hablamos de CC Cast y recordamos la canción Are You Man Enough.